0: se cacha en el hondo.
1: Mami, pues dale.

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1: Medellín para todos los gustos.

Usted tiene que creer, crea en Dios, solamente debe creer. A veces vamos por la vida pensando y sintiendo que ya no hay salida a ese problema. Tal vez estamos pensando que aquello que estamos esperando está demasiado lejos, o que las circunstancias son más grandes que nuestras fuerzas. Pero hoy vengo a recordarte algo sencillo. Algo sencillo, pero poderoso. Solo tienes que creer. Solo tienes que creer. Jesús dijo en Marcos 5:36: no tengas miedo, solamente cree. Cuando Jairo recibió la noticia que su hija había muerto, parecía que todo estaba perdido, pero Jesús le pidió que no tuviera miedo y que creyera. Y cuando todos pensaban que ya no había esperanza, Jesús hizo un milagro. Tal vez tú hoy estás enfrentando una situación que parece imposible. Quizás no ves cómo se va a solucionar, pero usted no necesita saber cómo lo hará Dios. Solo necesita confiar en Él. Solo necesita confiar en que Dios puede hacerlo. A usted no le interesa cómo lo va a hacer. Solo crea que Él lo va a hacer. Solo necesitas creer. No sueltes la fe. Que Dios te bendiga inmensamente y que tengas un hermoso día agarrado de la bendición de Dios. Recuerda que Dios es bueno. Dios.

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1: 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Para todos sus oyentes son las 7 en punto.
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1: 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Para todos sus oyentes son las 8 en punto.
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1: 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La 9 en punto,
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Emoción Olímpica, 7.5 mil a dominguearme. A dominguear Puebla, a dominguear. Vengo yo. En la número uno. Ay. Hoy es 4 de octubre. Día de San Francisco de Asís, ¿verdad? San Francisco de Asís, patrono de mi pueblo, Albania, de Oveja Sucre también. Bueno, bien. Saludos a la gente ovejera.

coño, pana, es verdad que presume de que tienen plata, que tienen lana, carajo, pero está más llevado, está más endeudado, tiene más cartulina, tiene más cobra diario encima, carajo. ¡Hombre! Ven a gozándonos el domingo, carajo, día de desperdición y ron. Domingo y de... De la expedición, carajo, domingo de ver doble, domingo de ver el paisaje de configurado. Mira, aquí estamos en Olímpica, mira, domingueando. Eso, señores. Poniendo el ambiente, alegría, tu radio. Ya tenemos en Colombia las 10:24.

por aquí, por allá, en el sur, en el norte, en el oriente, en el occidente. Y le mandamos el abrazo siempre a toda esa gente, mi gente, firme con Olímpica Estéreo. Ahí están, esta hora, eso compenetrado con el sabor de

está el WhatsApp para que te reportes hoy. El WhatsAppeo. El WhatsAppeo total con Olímpica a través del 327-90-105. ¿Qué barrio estás? Oye, domingo de Sancochito, de Asadito. Domingo ahí, no sé, Pinta Guayabera. Domingo de Ando Perdido. No, no encuentro la llave ni la ruta de la casa. ¡Mierda!

0: carajo, oiga, dice el otro, que experticia. ¡Qué experticia! ¡Oiga! Señores, sigue el ánimo arriba, la gocera de la mañana con Olímpico. Bueno, domingo, Pero mira. Saca la brujita que habla, dice por acá. Hola, para felicitar a Tatiana Pérez y a Luis Roberto Pérez, que está de cumpleaños en el día de hoy, de parte de Ruth Mary Pérez de Cañaveral, Los Palmitos. Cañaveral, Los Palmitos, dice por acá. Un abrazo grande, que Dios me los bendiga en este día. Que la pasen feliz hoy, domingo 4 de octubre. Eso. Que la pasen feliz, que la pasen de lo bueno, de lo lindo, de lo chévere, que chévere con Olímpica Estéreo, ¿verdad? La castiga, mía. Con Olímpica Estéreo. Ponga el Olímpica Estéreo en el radio 101.5 y más nada, ¿vale?
1: Yo escucho.
0: Un abrazo a la gente ahí del Jíbaro, el concierto que está en Albania, en sus fiestas patronales. La gente del Jíbaro, en concierto de Isabel Rocha, la Negra, el gran Wilberto Montes, Canchila. Bueno, bien.

dice por acá desde Medellín la familia Mármol Cortés. Aquí estamos olimpiando, dale pues de familia Mármol Cortés. Se reporta por acá la sintonía. Feliz con Olímpica Estéreo. ¡Eva! ¡Hoy domingo! Hoy no voy con eso. Hoy descansamos con eso. Hola, dice por acá, feliz cumpleaños al padre Luis. Al padre Luis Onofre Salazar Rojas, de parte de Edwin Augusto Leiva Cardoso y de parte de toda la comunidad y de su parroquia, el Señor de los Milagros Espinal, dice por acá, bueno, feliz cumpleaños. Ahí al padre Luis Onofre Salazar está de Happy Verde, lo celebra con Olímpica.

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Navidad, Navidad, Navidad en la tierra, en el cielo, en el mar y con Olímpica. Navidad, carajo, que se acerque, que se viene con Olímpica, estén bien aprendidos, gozando en la mañana de hoy, bueno, domingo, espectacular, chévere, hola, número uno, bueno, arriba la sintonía, mira, dele pues, sigamos vacilando, Olímpica anda, ando yo, oye, quiero desearle un feliz cumpleaños por acá al gran Ronaldi Puello, vaya Ronaldi, mi hermanito. Ronaldi Puello, de parte de su esposa, sus hijos, su familia, esta Olímpica Estéreo para Ronaldi. Ronaldi Puello está de cumpleaños. Felicitaciones, mi hermano, que nos cumpla feliz. A nombre de la estación que manda el Cincelejo, Olímpica. ¡Epa! ¡Marramón!

Eso va. Eso va. Saludos ahí para toda la gente que se reporta por acá. Sigue ahí. Y quiero desearle feliz cumpleaños a la gran Melisa. Melisa está de cumpleaños y de parte de toda la gente del grupo de junioristas del Tiburón Sabanero hoy, bueno. Melisa, ahí de parte de Rocco, de José, José Peraza, el ingeniero. Feliz cumpleaños para Melisa, la propia Melisa. Vaya. Melisa. Feliz cumpleaños, Meli. Vaya, Meli. Olaldi Puello está de cumpleaños, bueno, listo, de parte de Fran Luna, ahí, dice, ay, la buena, mi hermano, bien, ahí lo felicitamos, al gran Olaldi Puello, bendiciones hoy de su cumpleaños, solo dice por acá la señora Ana Díaz, allá en Chalán, por estar de cumpleaños hoy de parte de sus hijos, de parte de sus nietos, bendiciones y felicidades, saludo para el Toti Olimpiquista de corazón desde el tambo, dicen las cejas, ahí escucho Olimpiquista, esta tarde. Hola, dice para Alenis Almanza en el barrio Cielo Azul. Buenos saludos a esta hora de cumpleaños en Gol Olímpica Estéreo de parte de sus hijos José Carlos desde la nevera, desde la capital, desde Bogotá. Oiga, clima sabroso hacía pues ayer, hizo ayer, está pues hizo en la noche, está haciendo hoy, un clima así agradable, fresco, no sé. Me sentía por allá como en Bogotá, como en Medellín, ¿verdad? Delicioso, agradable. El clima casi se le come después de la lluvia.

Vega. Saludo para Luiscar. Luiscar Jiménez. Luiscar Jiménez en Corozal, el rey de la carne salada, y el gerente del Rancho Capé, el gran Jaime Araíta, en su finca Rancho Capé.

Rapero Felipe Pérez. Vaya, el mister. Max. Mel Gibson. Vaya, Peter. Pedro Felipe Pérez, el profesor. Rector Pedro Felipe Pérez, un abrazo, mi hermanito. La buena. Es el corazón olímpico, de verdad. Sigue la recocha de la locura por acá, señores.

0: La niña Salomé Salgado dice por acá en Segovia, estaba olimpiqueando. Bueno, saludos. Saludos para Patricia Contreras. Patricia Contreras, que la quiero mucho de parte de su esposo. Vaya, madre, te quiero mucho, Patricia. Hey, saludos para Eyesí Ortega, para Jorge Ortega. Pegadito con Olímpica Estela ahí. Jason Ferre, por acá se reporta. Dale, pues, ok, dale, mi brother. Venga, te escucho por acá. No tenemos ahí gente borracha, dímelo. Dímelo.
1: A mi hija Chaira Andrea Quiroz, que sí, cumple 15 años hoy.
0: Ajá.
1: Ubicada en el barrio Camilo Torres.
0: Bueno.
1: Para desearle un feliz cumpleaños de parte de Arnaldo Torres. Tú sabes que sí.
0: Bueno, dale, listo, mi hermano. Feliz cumpleaños para ella. Bendiciones, 15 años hoy. Celebration con Olímpica Estero, dice por acá. Pichilín, corregimiento de Morroa. Un abrazo para la gente de Pichilín. Dale. La gente buena, el Michilín con Olímpica Estéreo. Oye, mira. Puro peluchito, maicito biche, con su bien en su pitillo, mira. Ay, puro lover, vallenato.

0: eso.
1: Tíralo para abajo, pila. Esa gente es un peligro arriba, mira, tíralo para abajo, pila. Te vas a tumbar la casa, carajo. Es Olímpica Estéreo, señores, con el sabor decembrino. Navideño, Olímpica 7.5, pila. Es domingo. Domingo con Olímpica. La vaina prendida por aquí, en los barrios, en la cuadra, en la esquina. Por allá, señores. La gozadera con Olímpica Estéreo a través de. El 301, bueno, de 320-790-715 y se reporta con nosotros. Dicen por acá, presente, gozando, limpiando, domingueando, relajadito. Chévere que chévere, no vacilo, viejo Marro. Aquí estamos en modo Olímpica Estéreo.
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Castiga la Blancho. Castiga la Blancho, entre lo viejo, castiga la brujita, la bruja. Y la madre.

saludo para David Reyes de Medellín. David, bien, mi hermano, bien. Hey, saludo para Mario Johnny, para Marlo, dice. Saludo para Marlo, Johnny Sánchez. En Botero con la nave urbana, Lindia. Uy, desde el Mamón Sucre. Un abrazo ahí de parte de... Dice, para felicitar a quién. De parte de, bueno, desde el Mamón Sucre, de parte de DSP Man, no sé, para felicitar a su abuelo Eduardo por cumplir 95 años hoy, 95 ruedas. Celébralo con Olímpica Estéreo.

0: Lourdes Paternina en Sevilla, Lourdes Paternina.
1: Yo escucho Olímpica Estéreo más nada. Mandarle un saludo a mi hija Stephanie Pérez, de parte de José Pérez desde Villa Ángela. Muchas gracias, Olímpica Estéreo.
0: Ay, Domingo Borracho.
2: Hola, muy buenos días. A reportar mi sintonía desde Bogotá para mandarles un saludo a Laura Pineda, Johan Santa María Pineda.
0: Oye.
2: Y aquí estamos conectados, Charol Mesa y Cristina Pérez, conectaditos con Olímpica Estéreo.
0: Hola, Charol. Charol, ¿tienes buena voz? Oye, Charol, si hubiese sido locutora. Oye, tú tienes buena voz, buen timbre de voz, original, ¿ves? Ajá. Buena voz tiene Charol Mesa. Hey, en Bogotá, gozando con Olímpica. Bueno, un abrazo ahí para José Orteguita, el ñato. Un saludo para Celso Erazo. El popular Hablemos Claro. Allá en Albania City, dímelo.
3: Garridos Mercados, ajá, de parte de su gente de acá de Los Desmontes.
0: Ajá.
3: Y con la canción.
0: Sí.
3: Y con la canción de Diomedes. Mayespejo.
0: Bueno, feliz domingo para todos. Sigan gozando, disfrutando con Olímpica. Chaito Marro DJ le dice: ¡sean felices, mi gente!

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